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1: Son las 6:56 en Olímpica.
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1: 7:51 en Olímpica.
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1: 53 minutos.
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Son las 9 de la mañana, 30 minutos, 9:30 minutos en Olímpica Estéreo. 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

conteo de las canciones más importantes de la semana. Bienvenidos. Estas son las 20 latinas de Olímpica Estéreo. Laura Vanessa con ustedes a esta hora. ¡Ay, es sábado rico! ¡Qué tremendo calor hace en la Heroica! Y bueno, aquí estoy yo para acompañarles, para refrescarles la mañana. Parte del mediodía con el conteo de las canciones más importantes. Las 20 latinas de Olímpica. Y hoy no estoy sola. Esto me hubiera acompañado por ustedes.

0: mañana, 16 minutos, 10:16. Laura Vanessa contigo en esa mañana de sábado espectacular, sábado de Olímpica. Oye, quiero mandarle un saludito desde ya a toda la gente que está conectada, porque por aquí estoy transmitiendo en vivo. Por aquí me pueden ver, hoy me veo simpática. Hoy hace calor y todo, pero me vestí, me hice la producción. Y estoy en vivo a través de arroba Laura Vanessa en TikTok. Vayan a chismosear. Ustedes saben que cuando el gato no está, los ratones hacen fiesta. ¡Qué maravilla! Mire, aquí estoy para ustedes. Oiga, estoy súper pendiente al WhatsApp, conectadísima a través del 320-6954-95. Voy a reportar la sintonía de toda la gente que me escriba. Dicen, hola Lau, estoy por acá en tal parte, escuchando Olímpica. Mándame un saludo, o si hay alguien que está de cumpleaños también. Repórtese, quiero hablar con ustedes un ratico por acá. Voy a estar entregando boletos para lo que se viene. Hoy hay concierto de salsa en la ciudad de Cartagena, de amor y amistad, y obviamente tenía que ser con Olímpica Estéreo. Va a estar en vivo nada más y nada menos que Gilberto Santa Rosa, y junto a él Ángel y Raúl, José Alberto, el Canario, Dani y Daniel, en el Centro de Convenciones del Hotel Las Américas. Ya tenemos las últimas boletas acá por entregar, ¿ok? A todos los ganadores les voy a dar chances a las 12 en punto del mediodía para que vengan a reclamar sus boletas, ¿ah? Ya el concierto es hoy.
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0: A propósito, ya se conectó un montón de gente por acá. Saluditos para Edwin en la TDS 299. Esa Dairo también en la Arroyo Grande. Karina está escuchando Olímpica. Me dice saluditos, Lau. Un abrazo para Wider TV. Un besito también para mi gran Norque en San José de los Campanos. Un saludo para la familia Venecia. Le mandan un saludo a todos desde Venezuela. El Wanda se reporta. Lau Caicedo, la tocallita mía. Listo, pasa rapidito ese poco de saludos. Saludito para Yanel. Tengo por acá en Majagual a Cindy Andrade. A Candy nos escucha desde el Campestre y apareció Dayani, sí señor.
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0: Un abrazo gigante para Karen Villa, para Lisette desde Bogotá. Nos escucha gente desde diferentes partes de Colombia, desde diferentes partes del mundo. Un besito. Katia está en la gaviota, también escuchando Olímpica.
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0: Saludito para toda la gente que se ha conectado a esa hora. Estoy en vivo, arroba Laura Vanessa en TikTok. Vanessa con S y Z. Me siguen enseguida. Y bueno, les tengo que contar que llegó el momento de la verdad con todos los olimpiquistas. En este momento vamos a estar entregando. 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
0: Para José Julián, me dice Lau, te amo, yo también, mi amor. Leo Herrera, sabes, de Orlando, Florida. Ahí está Karina, Ángel. Por ahí me está escribiendo y que Laura, ¿y tú para dónde vas? Para un bautizo. Nena, más o menos. Hace calor, pero que no se sienta. Y bien, aquí soy, ya sonaron 4 de nuestro conteo de las 20 latinas de Olímpica.
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0: Escuchamos en la casilla número 20, despidiéndose ya de nuestro conteo de 20 latinas al gran Luis Carlos. Luis Carlos Cabeza. ¿Quién será Luis Carlos Cabeza? El señor Luis Ser la voz. Con esa buena canción que se llama Ozono. En la casilla número 19. Aparece el gran Rafa Pérez con esa tremenda canción. Un vallenato hermosísimo. Se llama La Familia que Soñé. Y en la casilla número 18. Otro vallenato de los nuevecitos. Aquí es Adrián David y esa canción se llama La Solterita 3000.
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0: Casilla número 17 en las 20 latinas.
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0: Escuchábamos al gran Kevin C con esa buena canción que se llama Narcisista. Ya son las 10 de la mañana, 20 minutos. Están sonando las 20 latinas de Olímpica Estéreo.

0: 10:33, 10:33. Estamos en el conteo de 20 latinas de Olímpica.
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0: 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Acabamos de escuchar la casilla número 16, número 15 y número 14. Dani Daniel, artista de concierto, hoy va a estar en el Centro de Convenciones de las Américas. Junto a José Alberto el Canario, junto a Hansel y Raúl, va a estar también junto a Gilberto Santa Rosa. Con esa buena canción que se llama ¿Qué onda perdida? Hoy la escuchamos en vivo, Dani.
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0: Dani Daniel en la casilla número 16 y en la número 15.
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0: Esta canción que puntualmente me encanta, la hace Kevin Flores y se llama Sigo aquí, sigo aquí.

estamos escuchando esta tremenda salsa que le da duro un amigo mío. Yo como voy a escuchar estas canciones, no me puedo tomar ni un traguito, no me puedo tomar nada, ni un guarito, ¿cómo es posible? Tranquilo, claro que estemos al 100%, le pegamos con ganas. Y bien, aquí estamos acompañándoles en el conteo de 20 latinos de Olympic Serio. Laura Vanessa, quiero aprovechar para mandarle un saludito muy especial a toda la gente que se reporta por acá por nuestro WhatsApp en el 320-69-5495. Un abrazo para la gente de la Carpintería San José que están en sintonía. Me dice por acá Víctor: hola Loud, Dios te bendiga enormemente. Un saludo para la cocina oculta de Agustina. Agustina Julio, ahí está Víctor Cuadrado, Agustina Julio, Jocelyn Cuadrado, la señora Enayi, dice, cuando gustes un almuerzo estamos para servirte. ¡Hombre, qué rico! Creo que sí. Saludito desde Medellín, me dice también un saludo a toda la gente de mi pueblo, Malagana, Bolívar. Y Canapote, está frijoles con cerdo escuchando Olímpica. Abracito para la gente de Parque de Bolívar 4. Esa Juan Vargas me dice, hola Laura, eres hermosa, gracias. Me está viendo en el en vivo que tengo ahora mismo. Estoy en @LauraVanessa en TikTok. Síganme los buenos y los malos también, @LauraVanessa con S y Z. Quiero aprovechar también para mandarle un saludito muy especial a Daelis Osorio, que hoy está de cumpleaños. Un besito gigante para esta hermosa muñeca que cumple un añito. De parte de su tía Dasney, muchas felicidades. De parte de toda la familia, que Dios la guarde y la bendiga. Y por supuesto, de parte de toda la familia Olímpica Serio, le manda muchas, muchas felicidades.

0: 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Aquí estoy para acompañarles durante toda la mañana. Les dije que hoy no estaba sola, no señor. Hoy estoy muy bien acompañada.
1: Aló. Hola, cariño, ¿cómo vas? ¿Y qué andas?
0: ¿Y cómo?
1: Deja de hacerte la difícil. ¿Y cómo tú me sonreís?
0: Oye, a mí me hablan así con ese tonito y me pierden. Aló, ajá, ¿cómo estás? Yo, vaya.
1: La pena es que también me gusta.
0: Por acá tengo un invitado súper especial. A esa hora en las 20 latinas de Olímpica, serio, nada más y nada menos que mi gran amigo, el Master. ¡Bienvenido, Master! Viene con la plena. ¿Cómo estamos, Master? Bienvenido a Olímpica.
2: Firme, muchísimas gracias por la invitación.
0: Oye, qué alegría tenerte por acá, un artista que queremos mucho aquí en Olímpica Estéreo.
2: Sí, tenía rato que no venía.
0: Ajá, ¿y cómo va todo? Cuéntame qué es de tu vida.
2: Trabajando duro y parejo. Han habido cambios.
0: Ajá, cuéntamelo, háblame de los cambios.
2: Bueno, ahora soy papá, empezando por...
0: ¡Ah! ¡Qué buen cambio! ¡Qué maravilla! Claro que sí.
2: Estoy haciendo ejercicio.
0: Se te nota.
2: No, y pues haciendo música a dos manos, trabajando con una banda de Bogotá, viajando fuera del país, haciendo música, muchas cosas.
0: Bueno, para la gente que de pronto no te ha visto antes o de pronto todavía no te haya identificado muy bien, háblanos de ti. ¿Quieres el máster?
2: Yo soy Álvaro Alberto Vergel Camacho, nací el 20 de octubre de 1991, soy de la ciudad de Cartagena.
0: A nuevecito, hijo.
2: Bello. No, pero fíjate que ayer me vieron y me dijeron, hey, tú no aparentas tu edad.
0: No, estás nuevo.
2: Lo que pasa es que yo tengo el elixir de la eterna juventud.
0: ¡Vaya! Hay que fregarse.
2: No se llama la vida que soba.
0: Importante, importantísimo.
2: Bueno, tengo 17 años de carrera, he estado en dúos como Master y Z, también en la Octava Providencia, ahora también estoy con Tribu Barú y también con mi proyecto como solista.
0: Oye, estás dándolo todo con la música de aquí, que es lo que nos encanta. Así es. Hoy precisamente vienes con algo nuevo. Vamos a hablar de La Plena.
2: Ok. La Plena es una canción, cuando, no sé si alguna vez te pasó, que llegó un man bien liso y...
0: Ay, no, yo no tengo pasado.
2: Ah, ok, está bueno, sí, está bien. Bueno, vamos a suponer que mi amigo Carlos llegó así.
0: Supongamos.
2: Vamos a suponer como que, ok, tú me gustas, pero yo sé que yo también te gusto.
0: Ajá.
2: Porque a veces las viejas se ponen como, se hacen las interesantes.
0: ¿Cómo debe ser?
2: Y ahí llega un punto en que uno dice, mi hermana, yo sé que tú estás partida, vamos para adelante y ya tú...
0: Déjate de tanta vaina.
2: Exactamente.
0: Ok, entonces esta canción es para esas mujeres que... claramente están partidas, como dice uno popularmente, que, o sea, están interesadas en el hombre, pero se hacen las difíciles.
2: Pero se pasan.
0: Sí, pero déjate de esa vaina ya. Si tú me gustas, yo te gusto, vamos para adelante. Vamos a presentar entonces esta canción para que todos los oyentes tengan la oportunidad de escucharla, para que la disfruten, para que la dediquen.
2: Eso va a todos los oyentes de Olímpica Estéreo. Yo soy el Máster. Los invito a que escuchen y soliciten mi canción La Plena. Eso va a Cartagena en la casa y que pase.
1: Hola, cariño, ¿cómo vas? ¿Y qué andas?
3: Aquí,

0: hacer. El máster se fue bien. No sé. El champetú en esta está bien.
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0: Es el máster y ese se llama La Plena y suena esa hora en Olímpica Estéreo. Oye, felicidades, querido. Suena espectacular. Tiene un viaje bien sabroso, bien chévere. Y vamos a invitar a todos los oyentes, a toda la gente de Cartagena, para que apoyen tu música.
2: Bueno, a todos los oyentes de aquí de Olímpica, los invito a que pidan, solicitan, escuchen mi canción. La escuchen también en plataformas, me sigan en redes, vean el visualizer, cuento con un visualizer que está en mi canal de YouTube.
0: ¿Visualizer es?
2: El visual.
0: ¿Un video?
2: Sí, es un video.
0: Ok.
2: Sí. Es un video barato.
0: Ok. Entonces ya sabemos que una cosa es un video oficial.
2: Exactamente.
0: Y otra cosa es un visualizer.
2: Exactamente.
0: Pues vamos aprendiendo, ¿ok?
2: Está disponible en mi canal de YouTube el máster oficial para que vayan y se lo vacilen.
0: Oiga, por ahí estaba el máster saludando a toda la gente acá en el TikTok. Ya dentro de un ratico también va a estar ahí pendiente de sus redes sociales. Escríbanlos, escríbanle, síganlo. ¿Cómo aparece? ¿Cómo es que aparece
2: en Instagram? Aparezco en Instagram como @lmaster_, en TikTok @lmaster_, en Facebook el Master Music, en YouTube el Master Oficial.
0: Lo del Master es L.
2: L Master.
0: L Master.
2: L Master. Y el Neki es 300.
0: Eres de los míos. Oye, ahorita que estaba yo acá en el en vivo terminándome de organizar, me maquillé y me pinté los labios de rojo. Yo dije, hoy voy a ir con los labios rojos. Y me dice uno un comentario que tienes una carita de acabaneki. Ay, Dios mío. Nos respetan a la señorita Laura, oye. Una mujer con un neki. ¿Cuánto tiene el máster en neki ahora mismo?
2: Ahora mismo, hay como 4 lucas.
0: Yo tengo 2000, ¿tienes más que ella? ¿Cuánto tiene usted en su neki en este momento? Déjeme saber en los comentarios. @ Laura Vanessa en TikTok. Oiga, sigan el máster, disfruten esta canción que se llama La Plena. Talento de la casa, son los que hay que apoyar, los de aquí. Felicidades, cariño, que Dios te bendiga, que te vaya súper bien en este proyecto. Siga dándole a la música así, duro y parejo.
2: Gracias a ti, mi vida, por la oportunidad, por el espacio. Un saludo a todos los oyentes, a los seguidores. Quiero darle las gracias a mi equipo de trabajo que está ahí pendiente, a mi productor Didi Music, a Alfred, que fue quien hizo el visual, a mi esposa que está escuchando por ahí.
0: Un abrazo para la esposa.
2: Mi suegra, a mi tío Páramo, que estaba haciéndome videollamada.
0: Hombre, que un visualizer. Estaba haciendo el tío.
2: Eso es lo que va. La buena.
0: Un abrazo para todos. Y quiero mandarle un saludito también a la gente de El Mercado de Basurto. Ahí están escuchando Olímpica todo volumen en Amazonas Center. Un abrazo para DJ, que está en sintonía de Olímpica. Hoy con más de las 20 latinas de Olímpica, ¿serio? Ya son las 10 de la mañana, 46 minutos. La buena música a esta hora a nombre de...

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0: Paco Fonseca con esa buena canción que se llama El Tornillo. Y quiero mandarle un saludo muy especial a la familia Pérez y Vargas. Están escuchando Olímpica en el Camino del Medio. Un abrazo bien grande para todos ellos. Olimpiquistas de los míos. Un saludo, por supuesto, muy especial al gran Jay de Colombia para el mundo. Un abracito para la gente de San Juan de Pomuceno. Tengo para acá a Darwin también, a Daniel García. Saludo para Gilson Barrio, está escuchando Olímpica en Olaya. Oscar Pérez también está en sintonía. Y quiero mandarle un saludito también muy especial a Manuel Gómez, que hoy está de cumpleaños. Queremos desearle una felicidad enorme, mucha salud y vida para Manuel Gómez, que hoy está de cumpleaños, de parte de su mami Durly, de parte de sus hermanitas. Muchas felicidades, mi amor, que cumplas muchos más.
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0: Un abrazo para la gente de Urbanización Villa María, que están escuchando también en Medellín. Miguel Ángel Ruiz. Saludito para él. Y bien, vamos a escuchar. Acabamos de escuchar la casilla número 12, número 11 y número 10 de esta semana. Señor Braico con esa canción que se llama Currucuchú en la casilla número 12 y en la casilla número 11.
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0: El señor Luis Cabaleón con su vallenato romántico se llama ¿Qué haces? Y ocupando la casilla número 10.
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0: Esa buena canción que hace Polo Montañez, eso se llama Un Montón de Estrellas. Y en la casilla número 9.
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0: De escuchar a Jacobito Fonseca con esa buena canción que se llama El Tornillo, esta versión 2026, espectacular. Suena ahora en Olímpica, están sonando las 20 de la

Rafa Colón, que está escuchando Olímpica, dice, salúdame a la gente del pequeño display. Están escuchando Olímpica en el barrio 7 de agosto. Alexa Cantillo también, Rafa Colón, ya lo saludé. Tengo por acá Jainer Manga. Un abracito para John Castillo en Bogotá. Un abracito para mi querido amigo Rafa Cabarcas. Toda la familia de Distanco que está en sintonía de Olímpica. Oigan, a los ganadores de las entradas para el concierto de salsa hoy, les voy a dar hasta las 12 en punto para que vengan a recoger sus entradas, los que ganaron. Así que estén muy pendientes. Los que me están preguntando por boletas para el parque de diversiones, las vamos a empezar a dar desde el lunes, si no estoy mal. Un abracito para Dairo Pintura, de eso escuchando Olímpica en Arroyo Grande. Tengo por acá a Alan Álvarez. En Tolu Viejo me dice mandarle un abrazo y un beso. Dile que lo amo con todo mi corazón. Un saludito para Andrea, que está casi bailando. ¿El qué? El vals de 15. Me llegó que un regalo para mí. Qué maravilla. Por acá, mi amor, en la puerta. Un saludo para Rafa Cabarcas en el TES 925. En la ruta de Campestre. Ahí están escuchando Olímpica. En serio, ¿saben dónde están escuchando Olímpica a todo volumen? Mercado de Basurto. Esa gente pasa todo el día escuchando Olímpica. ¿Y dónde me dejas a la gente del Centro Histórico también? Un saludito para Leonel Vélez, Beli Ricardo. Saluditos desde Ofero, en el pie de la popa. Ahí están escuchando Olímpica. ¡Mua! Un beso para todos. Gracias por estar ahí en sintonía con nosotros. Voy con más de las 20 de la

0: las 20 latinas, casilla número 8, número 7, número 6 de esta semana. Aparece en la casilla número 8, Raumir con esa buena canción que se llama La Faltona. En la casilla número 7,
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0: Canción que ocupó el primer lugar en nuestro conteo de 20 latinas. Se llama El Azote, duró como sus 4 o 5 semanas siendo número 1, ¿ah? ¿Eh? Esa canción llega con fuerza también a la fiesta de noviembre, yo sé.

escuchando al señor Churo Díaz con esa buena canción que se llama El Frenito. Y quiero aprovechar para mandarle un abrazo gigante a Leider en Bayunca, que nos está escuchando también, al Chiqui Zapatero, portándose en la islita, en el Pozón. Tengo por acá también de cumpleaños a Adonis de Voz. Quiero mandarle un beso bien grande, mi amor. Saludito también para la gente del Uruaco, para Robinson Alvear, que está escuchando Olímpica, para Harold Payares, que están en sintonía en Bonanza, ¿no? Están sintonizados con Olímpica Estéreo. Saludito para Luciana, Carlitos Márquez, me dice hola. Saludos desde Barranquilla, trabajando hoy en Cartagena. Gracias, saludos para Rutherford en Bayunca. Señor Gualberto de Oro, ¿en dónde? Bueno, fue el mensaje rapidito, el Yonki. Un abrazo y un beso para ti, mi amor. Catherine Mendoza.

saludito para Oliver Sampaio también. Están en sintonía de Olímpica, Carol Muñoz, Melanie, Diana del Cristo y Didier. Marcelita Grau también se reporta. ¿Ya saluda a Luz Adriana? Claro que sí, a toda la gente que está conectada a través de arroba Laura Vanessa con S y Z. Estoy conectada en TikTok, estoy haciendo un en vivo, vayan por allá a chismosear. Estamos hablando un ratico. Por lo pronto les voy a recomendar una nueva canción, o más bien, este recomendado, y lo que les voy a recomendar, valga la redundancia, bendito sea Dios, es el video de esta canción. Es lo nuevo, están estrenando video de esa que se llama Los Unicornios de MC Car. Así que quiero que escuchen la canción y que aprovechen el ratico para que vayan a verlo en todas las plataformas digitales, porque ya está disponible lo nuevo de MC Car. Unicornios, y está estrenándose en ese momento el video oficial. Se llama Los Unicornios, suena en Olímpica. 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

0: 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Ya son las 11 de la mañana, 48 minutos. Sigue número 5, número 4 y número 3 de esta semana. El patrón, Mr. Black. Ocupando la casilla número 5. Las 5 más importantes de olímpico, serio. Se llama El Patrón. Suena en olímpica.
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0: y en la casilla número 4.
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0: A la Celil Silvia, se llama PQM. ¿Para qué mentir? La casilla número 3 de esta semana, las 20 latinas.
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0: Y Rivera con su buena salsa y esa que se llama Me Estoy Enamorando. Número 3. En la casilla número 2.
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0: La segunda canción más importante en nuestro conteo de 20 latinas. Se llama Los Plones. Celil Silvia y el Vega. Ha llegado el momento de escuchar la canción más importante, la número 1, en nuestro conteo de 20 latinas de Olímpica Serio.
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0: Y es justamente el señor Miki Taveras. Todo el sabor de la salsa romántica. Esto se llama Hoy Ya Me Voy, número 1.

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0: estamos bien, papá, pero estamos sabrosos. Usado, bacano, con el sol caliente, estamos ahí, estamos bien, ¿tú sabes cómo es?
1: Sí, señor. Bienvenidos, muchachos, aquí arrancamos este sábado de vacilón, sábado de locura. Está sonando La Amenaza con el día.

0: Viene el aniversario, viene el aniversario, ay, ay.
1: ¿Cuándo?
0: 20 de septiembre, en la cancha Santa Rita.
1: Con la presentación de
0: el Bigote Sample.
1: ¿Qué más?
0: DJ ya, Nicolás Junior, estamos activos.
1: Está bien.
0: Tiene el Lape también. Los Wiwi, los Guagua, el Imperio.
1: Sí.
0: Sí, estamos bien.
1: ¿Y sonando? ¿Qué estaba sonando?
0: Bien, vale con el Flaco.

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0: Oye, oye, la de Panamá, vamos bien.
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0: Samuel en el Pozón, a ver, Santibello, de Palo Alto, Manolito, Pali, el Michi, saludo para el DJ Titi y el Wilson en Bogotá, Gringo May y el Marrugo en Tupana.
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2: Yeah. ¡Oye, vacilado, Wilmer!
3: ¡Suena!
2: ¡El lunes nos vemos!

0: Vamos a darle la bienvenida a Wilmer Vacilao, el del Basile. ¿Qué pasó? ¿Por qué llegaste tarde, Wilmer?
1: Da mi hermano, porque estaba ocupado. Oye, papá Empe, Memo, DJ Negrito, Jaime Ovidne, ey.
0: ¿Por qué estás peludo?
1: Da, papi, estoy fallito.
0: Ah, bueno, ya. Ahora te voy a dar... ¿Cuánto te cobran a ti?
1: Ya me cobran 10,000.
0: 10K, y ahora te doy 10K hoy.
1: Ya, papá Empe, ¿qué me vas a regalar que cumpleaños?
0: Pues solo 10K para que te motile.
1: Ya, listo. Bueno, oye, pues. DJ Anthony, la de buena, Chagua Sample.
0: No, Bigote Sample. Ya hay mucho Chagua. Ya hay mucho Chagua. Ese nombre que se le olvide, que Chagua, que Chagua. Ya hay mucho Chagua ya.
1: Ya, sí.
0: Bigote Chagua, Sample.
1: Chagua, Chagua, ya.
0: No, un poco. Ya.

0: ¡Feliz cumpleaños para mi hermanazo, Luis Gabriel, el patrón!
1: ¡Luz de mis ojos!
0: ¡Bendiciones, papá! ¡Dios te bendiga, Luis Gabriel, el patrón! ¡Feliz cumpleaños! ¡Oh!

0: grabar luego, que ahorita lo grabamos, ¿está bien?
1: Suena la amenaza. 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
0: ¡Ay, son López!
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0: ¡Gloria Mea!
1: ¡El cabo de la 45!
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0: ¡Yo, señores!
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0: El esposo de Daniela.
1: ¿Quién?
0: El padre mío.
1: Pero acá, ¿el papá ya tiene su mujer oficial o Daniela es la oficial? ¿Cómo es?
0: Daniela es la oficial.

0: Voy a una pausa de comerciales, pero antes, Wilmer Vacilao, el del Vacile, me va a decir algo.
1: Oye, papá Empe,
0: cuéntame.
1: Falto y me voy. Un facto y me voy.
0: Ya. Míralo. Ah, tira un facto. ¿Y te va?
1: Sí, me voy enseguida.
0: Dale.
2: Míralo.
1: Usted sabe cuando una pareja está junta, ¿verdad? Y se separa. Vuelve y se juntan. Se separan. ¿Y sabe por qué no se paran definitivamente? Porque uno es exquisito.
0: Ahora no te voy a decir Wilmer Vacilao, sino Wilmer el exquisito.
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0: dónde nos vamos el fin de semana? Tírame la zona de la amenaza.
1: Hoy estaré en Palo Antico, por allá por...
0: ¿Dónde es?
1: Por Playón, por esos lados.
0: Esa es la tierra de los diyoki, ¿verdad?
1: Sí.
0: ¿Quién es el que es de allá?
1: Darwin, por allá.
0: Es Darwin y el que la anima también a Wanda. ¿Cómo se llama? El
1: Tyler,
0: chiquitico, el Tyler.
1: Por allá también está 360, por esos lados.
0: Ah, sí.
1: Esos DJs de los
0: pueblos. Yo pensaba que el 360 era de Palenque.
1: Es de Palenque, eso está para allá.
0: Ah, sí.
1: Ya de todas maneras de pueblo se están metiendo aquí,
0: ¿vale? Ah, sí, va. Primero eran los de Santa Rosa, ahora los de Playón, para acá.
1: Del piso para acá.
0: Del piso.
1: Ey, el domingo estaré ahí en el Pozón, y para Barranquilla, para la tierra del Mamaempe.
0: Esta. ¿Tú no has tocado en la piscina esa, verdad?
1: Sí, en todas dos. En todas dos, el martes y el día normal. ¿Cómo que se llama? El lunes estaré en Nariño, en la Cumbita. El martes estaré en la Boquilla y Weiser. Pero estamos bacanos, estamos bien, papá, en piscina, el aniversario.
0: ¿Es el qué? El 20 de septiembre, ¿verdad?
1: Septiembre.
0: ¿Dónde lo hacen?
1: Cancha Santa Rita.
0: Da, de local, tú ahí eres taquillero.
1: Tú dices, Juan. Estamos bien.

0: ¿De mí?
1: Vamos a hacerlo rápido, que viene papaya.
0: Eso, vamos a grabarlo. ¿Cómo se llama este?
1: Vamos a hacerlo rápido, que viene el negrito.
0: Ya. Yeah.

0: 4 de la mañana.
1: ¿Cómo?
2: Me gusta la baby, mi Kiriarte.
0: Tu Fabio María de Cine y Atora.

la sintonía Brava y Tesa. A la gente reportándose. Saludos para toda esa gente que nos escucha. Los invito para que me sigan en mi canal de YouTube y vean todos los videos que vamos a grabar. Todo el que me siga le mando su coba. Síganme, muchachos, ya me falta poquito para llegar a 50.000. Me faltan como unos 800 seguidores. Así que vayan para YouTube, buscan Julio César el Emperador 0928 y le dan seguir. ¡Síganme! ¡Síganme! ¡Vamos bien!

Apareció el menor, otra vez. Ya, el Jordan, ¿cómo? Ah, no, el Jordan sigue igual. Pensaba que se había perdido porque se estaba arreglando el Jordan. Hay bastante música nueva con el DJ menor. Yo pensaba que el menor se había salido de la amenaza.

0: Estamos activos, papá. Buenas tardes.
1: Buenas tardes, mi hermano. ¿Estaba perdido? ¿Por qué?
0: Ay, tú sabes.
1: ¿Te habías separado del Memo, qué?
0: Nunca, jamás.
1: Pensaba.
0: Más juntos que nunca.
1: ¿Cómo te veía con el treme y vaina? Entonces yo dije, el bar se va a abrir.
0: La parejita del año.
1: Ah, bueno.
0: Vamos con música nueva desde ya. Ay, ay, ay, estamos activos. Vamos a entrar en
1: calentura. ¡Vamos a irme! ¿Podemos grabar?
0: Vamos con nuevo una vez, papá, con nuevo una vez.
1: Bueno, ¿qué?
2: José Miguel.
0: Ah, ok, ya, ya la cogí, no la había pillado. Claro, para encima. Todos los piratas que vengan para acá, Memo. ¡Ay, Miguel Bermúdez! ¡Qué fucking manager! Todos los coletos míos, vamos para ti todos y ahí me dio el oficial que estamos activos, vamos allá.

0: Sánchez y su pequeño Dominic.
1: Piénsalo antes de dejarme.
0: Lo va a mexicar.
1: Oigo. Si la distancia nos gana. Ay, ay, ay, titera, ay, ay, ay.
0: Elías.

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0: ¡Aquí estoy!
1: Y el menor y el pequeño, la cabra, está la nueva sangre.
0: ¡Ha pegado, ha pegado!
2: ¡Buena, Ángel! ¡Paseo Bolívar, carajo!
0: ¡Dímelo, Leo Dan! ¡Cómo fue! ¡El
1: pequeño, la cabra, está la
2: nueva sangre! ¡Ampi! ¡Campeñando, papi, de los míos!
0: ¡Se vino el menor a

¡Exclusivo! ¡Exclusivo! ¡Nuevo! ¡Oye! ¡Ajá, Giancarlo!

0: cosita nueva, Marte. Hasta le dicen la oveja negra.
1: La oveja negra, ok.
0: Y la hace Dayo de Mente, artista de Barranquilla. Nuevo, nuevo.

0: Qué petardera, muchacho.
1: Feliz sábado para todos. Viene el disco en pequeño, porque este disco sí le gusta la cara. Le dicen la Cavaboro, papá.
0: ¿La qué?
1: La Cavaboro.
0: Esta es malísima.
1: Dios.
0: Más mala que Daniela.
1: Uy. ¿Cómo así? Los cuatro.
0: Porque dice que las Danielas son malas toditas.
1: Ah, no, yo no sé.
2: Bueno,
1: ese Luis Trey y el Kenzo.

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1: Bueno, ¿me recuerdas? ¿Sabes dónde va a tocar? Si tiene la ruta por ahí.
2: Hoy estaremos en Palito Alto, Altico, por ahí. Hoy sábado. Mañana domingo en el Pozón y en Barranquilla. El lunes en la Cumbita de Nariño. Y en los Queca.
1: ¿Se van de Queca?
2: Martes en los Mario de Mugüeyse, como siempre, como todos los martes. Estamos activos. ¿Cuándo quieres, papito?
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0: Javier Martínez, gente del Guare. Bueno, nos vamos, menor. Gracias, bastante música buena. Yo voy a estar subiéndola a mi canal de YouTube. Vayan a seguirme, Julio César, el emperador 0928. Voy a la pausa y ya venimos.
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0: La 1:52 minutos, 1:52 en Olímpica.
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Oye, qué súper clásico eso. Se llama Capricho de Amor. Aquí en Olímpica Estéreo. Tenemos las 2:08, 2:08 en Olímpica Estéreo. Y a esta hora de la tarde, la cambió 2:09. Voy a hacer contacto con el gran Cochi Martínez, que está en la calle. ¿Dónde anda, Cochi? Bienvenido.

0: Bueno, me avisan cuando esté listo. Okay. Tenemos las 2:09 minutos. Bienvenidos los muchachos de los de la nueva. ¿Cómo estamos, niño? ¿Cómo estamos?
1: Muy bien, papá, estamos chimba,
0: vamos a decir.
1: Será un programa exitoso.
0: Exitoso, como siempre, gracias, bendecido por Dios.
1: Así que
0: vamos a ver si está ya el coche. Está coche, ahora sí.
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0: 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Vamos con música, que están los de la nueva Olímpica.

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0: camisa tardeo con los de la nueva, como de costumbre, en la cumbre. Vamos, sabroso, vamos a soltarle la ruta bendecida este fin de semana de los de la nueva, papá.
1: Llegaron los de la nueva.
0: ¡Dile! Oye, hoy, hoy nos vemos en cumpleaños, papi Chagua. En Canapote, en el campo. Sabroso de temprano. De aquí para allá. Hoy el día domingo, mañana. Nos vemos en Discoteca Majestic de Buenos Aires.

0: seguimos la ruta, seguimos la ruta. El lunes para Postón Rojo, primer show. Remate el cumpleaños para Pichagua. Segundo show para Mambo. El martes 15 de septiembre. Ahí viene el aniversario de los 40. De los 40 VIP. Con los de las 9 de temprano. Así que se la saben. De temprano todos estos eventos. Con los de las 9. Vamos sabroso, niño.
1: Vamos sabroso, niño.
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1: ¡Seguimos! ¡Dímelo, Jamaica!
0: ¡Eso, papá gente! ¡Recomendando canciones!

espera. Oye, Mejía, Kilian, toda esta gente está preparada para ponerse chimba hoy. Bueno, uno...

0: ¡Pero qué velocidad!
1: Dímelo, Mejía.
2: Dímelo, dímelo, Mejía. Desde la nueva.
1: Aquí tranqui, bro,
2: la fucking vibra.
3: Nelson Mejía, el de la energía, en los de la

0: Oye, hoy para Canapote, hoy para Canapote. Cumpleaños para Pichagua, que no es lo mismo, que no es igual, papá.
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2: Es hoy la vaina, ¿verdad?
0: Hoy.
2: Con todo.
0: Con todos los
2: motes. Pichagua la cumple todo el año, todo el mes.
0: Oye, digo que cumple en todo septiembre. Viene para acá, papá, Empe.
2: Sí. Qué bueno.
0: Viene Wanda. Juan David con Pichagua, así que todo el mundo activo en sintonía, no se despeguen ni un segundo de los 90.5, papá.
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0: De aquí va Ganabote, de aquí va Ganabote, Mejía. Kiki.
4: Dímelo, Mejía.

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Vamos a seguir, muchachos, suena Olímpica con los de la nueva.

0: ya no se llama Wilmer Bacilao.
1: Sí, ¿no?
0: Vale, ¿cómo que te llamas ahora?
2: El Wilmer del Exquisito.
0: El Exquisito.
1: El Exquisito.
2: El Exquisito. Oye, papá, empezamos.

0: Los de la nueva están en los 90.5, papá.
1: Los de la nueva, la fucking vibra. Dímelo Tyler, dímelo Mejía, el Kilian lo perrea.
2: Oye, por ahí se reporta.

programado, todo el mundo programado para el día de hoy. Estaremos celebrando el cumpleaños de Papi Chagua ahí en el campo de arena de Canapota. Así que todo el mundo programado, habrá muchos DJs, artistas invitados, la nómina de los de la nueva. Así que es un concierto, yo diría que para no perderse, mi gente Torice.

0: Voy a hacer contacto nuevamente con el Cochi Martínez, que está desde la calle. Cochi, ¿cómo está todo, muchacho?
1: Mi hermanito, te cuento que aquí sigo yo con nuestros amigos de Yupa.

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0: agua y seco de arroz roa. Esta es olímpica. Bueno, muchachos, vamos a hacer una pausa, ¿vale? Y ya regresamos, no se muevan.
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0: Las 2:50 en Olímpica.
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0: Seguimos recomendando canciones nuevas. Se metió Carrillo con los de la nueva y esto comenzó a sonar así, papá.
1: Gilmar, el barbero. Graben pirata, graben pirata.

0: Chagua, está el picó completo. Por ahí estoy viendo a través de las redes del Espeluque TV y está lleno. Está el picó completo. Bueno, estamos listos hoy en Canapote.
1: Sí, estamos
0: en la cancha de Canapote. Sí, bienvenido, Wanda. Está viral, está viral.
1: Usted también está viral. Niño, sí, hoy. Oye, también vamos a darle la bienvenida a Papi Chagua, pasarle ahí.
0: ¿Cómo estamos? Prestarle los audífonos ahí al Chagua. Bienvenido, Chaguana. Feliz cumpleaños, vamos a ganarle.

0: pero yo pienso que la gente busca noticias. Eso que pasó, lo que más. O sea, las cosas no son como sean, sino como la gente las quiera.
1: Como la malinterpreta.
0: Eso con Wanda, tú estás más bien con Wanda que nunca. Me parece que tú estás de guerra, porque va. No le parece bola que eso son la gente que le gusta esas paginitas que son chismositas. Buscan noticias.
1: Hay unas que son chismosas, otras que son bien.
0: Sí, otras que son bien.
1: Bueno, Chagua, se viene hoy el. Hoy vamos a celebrar en grande, ¿verdad? Hoy es firme en. Con bastante gente, con todos tus seguidores, con todos los chagualistas, los reinaldistas. Hoy es el día festivo.
0: Bueno, la verdad es que sí, agradecido con Dios que me dé este mes de septiembre de cumpleaños y que Wanda y el Tato se la den por este. Ya esta fecha es de ellos nada más, así que no quiero que no que. Y esto es que la vaina del 4, pero la gente sí, se la trataron de quitar, pero la fecha igual, ya la del 12, ya eso está confirmado. Está confirmado que es de Wanda, Tato y Papi Chagua, la nueva con la vieja.
2: Bueno, niño, mamá le vendería a Papi Chagua con esta canción.
3: ¡Mierda, motorrada! ¡Ey, ey, ey, ey! ¡Amarillo!
0: ¡Pica! Esta canción es de los dos, yo. Padre y yo, esta canción es de los dos.
1: ¡Sí!
0: La vamos a estar haciendo en vivo hoy acá en Canapé.
1: Ah, bueno, ya. Manda la cobita, ¿viste?
0: Esa la pegaste tú. La pegaste tú. ¡Ey, ey!

0: trompeta. El búfalo de Palenque.
1: Ahora todos quieren con él. Y qué vaina, está pegado, ¿eh?
2: Oye, sí, verdad, ahora todo el mundo está buscando a Chagua. Es una vaina jodida. Cuando antes pues no volteaban al vale. ¿Ese cuál es? Dale, para ver.
3: Ahora todos quieren calle.
2: Pero los discos de Bandido nada más se lo tienen que grabar Chaguada.
0: A
2: los otros graban
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2: aquello graba el unicornio, vaina así

0: ese sí lo podemos grabar, ¿no? ¿Tú qué dices?
1: ¿Usted tiene licencia para grabar?
0: No, pero así no.
1: ¿Usted tiene licencia? O sea, no, padre hijo, lo puede grabar.
0: Pero ven, Jaime Virne, ven.
2: ¿Usted tiene licencia, hombre?
1: Usted tiene licencia para los Wanda y los míos. No se preocupéis.
0: Bueno, pues. Mira, guay.
3: Oye, porque esto no es fácil, pero nosotros.
1: Ahora dime, cajo.
3: Oye, mi baby.
4: Dile.

0: Aquí está el que pegó nuevo, el angelito.
1: ¡Mierda, angelito!
2: Vamos a mandarnos todo para allá, que eso va a estar
1: el que no vaya a Canapote, no quiero quejas. Tarjeta roja.
2: Así es.
1: Oiga, chico.

0: Oye, oso, préndelo, préndelo.
1: Juicio, juicio.
2: Bueno, Chavo, entonces hoy invite a sus seguidores.
3: Bueno, papi, la verdad es que agradecido con Dios por darme un año más de vida, porque todos los días no se cumplen, y el mes de septiembre, el único que cumple el mes completo hasta el final soy yo.
2: Es verdad.
3: Así invito a los guandavistas, a los La Nueva, a los chagualistas, a los reinaditas, todo el mundo, a la tita en Canapote. Le digo a la reina, hoy la coronación de la reina del barrio, así que invito a toda esa gente que vaya con esa confianza, que la seguridad está espectacular. Tenemos más seguridad que la Plaza Toro. Así
2: mira, Chagua, mira cómo te adorné el estudio. Yo sabía que venía, claro, porque de cumpleaños, mira, ahora te tomas tu fotico aquí, no, tu es, vaina.
3: Ya me la tomé, no sé, sí. Yo espero que ustedes... La vaina linda que me encanta, sí. Todo, que todo el mundo cuando viene Navidad busca que vaina dorada con color de Wanda,
2: sí.
3: Azulito. Esos colorcitos tan bonitos, los globitos. Bacán.
2: Bueno, vamos a hacer una cosa, voy a hacer contacto con el Cochi Martínez que está en la calle y ya vamos a regresar con más música
3: el
2: nueva.
3: El culpable que no hicieron el baile de Canapoto allá.
2: ¿Quién?
3: El Cochi, que íbamos a hacer el programa de Canapoto.
2: ¿No? Ah, el programa. ¡Adelante, Cochi! ¡Está grabando, Empe!
4: Chagua. 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

0: el cumpleaños de Villahuay, mi compadre Osito. Oye, buenas tardes, Osito.
1: Que el Osito es de esa zona.
2: Sí, sí. Oye, oye, ese es el pedazo, tú sabes. Bombo, claro.
1: ¿Hay código o no hay código hoy?
2: ¿Cómo?
1: Siempre vomitando código.
2: No, no, ya voy a relajarme porque los muchachos le dejo una tarea y no la han superado.
1: Ah, bueno. Cuando la terminen.
2: Ya tú sabes.

0: Jimmy, el Chico Baby. Yo no sé cuál es el ordinario.
1: Yeah. O sea, Chico Baby, ese es Bomba.
0: Yo no sé cuál es Bomba, es de Cayumbilla.
2: Leonardo José, Ronaldo José, y el bebé Iriarte.
1: El primito.
0: Wow. Oye, Freddy Burger.

0: ¡Oye,
1: oye, Abraham!
0: ¡Abraham de su, está perdido!
1: ¡Areta, vete!
2: ¡Deiner García!
1: ¡Y eso dice así!
0: ¡Eres
1: así! ¡Oye! ¡Ey! ¿Cómo es?

0: A chocolate.
1: Oye, qué sintonía bacana.
2: Que la vibra no se miente. Activó esto, mi hermano, se activó.
1: La vibra no miente, vino Papi Yagüe, esto está mejor, te digo. Así que, esto me gusta, Papi Yagüe.
3: Algo sin anunciar. Voy a invitarle la próxima que venga yo para acá, voy a venir con Wanda, Domingo de Rey, vengo con Wanda.
2: Ah, okay.
3: La próxima que venga. Así que, sé que ya tiene licencia, tiene licencia.
2: Pero ese día grabo un medio pedazo o grabo todo.
3: Grabo todo entero, que yo respondo.
1: Wow.
4: ¿Qué tiene la cara?
1: El cigarrillo.
0: No, no, pues pongo la mechera.
1: Mira, la guipa mambo.
0: Los Yankees, manito.
1: Oye.

0: que saludo a mi compadre, Papá Tarsi.
1: Voy a tenerle el plano para Papá Tarsi y a Moreno. ¿Cuántos años tienen estar allá en Estados Unidos? 3 años. No me han llamado. Cuando ven que yo estoy grabando, buscan contacto.
2: Oye,
1: un acto,
2: sí,
1: pero no se va a poder.
2: Así es. Oye, ¿verdad? Porque son así.
0: Verdad, Papá Tarsi. En sintonía. Bienvenido a la 8.
3: Parecón en San José.
0: Oye, Fider,
3: agarra que la violín es tuya. Viene para mi cumpleaños, vea.
0: Usa rápido. Dule pelo,
3: dule pelo, ya le salió pelo.
2: Oye, Chagua, y que en el pulso va. Me lo saludo, ese vale mía.
3: Para que viene, el emperador te invitó a Paco de él. Eso va. Bueno, vamos a cantar.
0: Bien. Ahora sí está.
3: El cabezón sabe,
0: Juan. Oye, hombre, sí. A los mandiños, los atires.
3: Ahí queja. El niño me hizo un mantenimiento de los aires y me cobró 400 mil pesos. Ahí queja. Yeah.

0: se afiliaron, si se afiliaron, van bien a la clínica. Porque la verdad es que para embolar la letra, que el kilo de cabuya está costoso.
1: Oiga, cuidado con el paciente,
0: chaval. Vamos a la funeraria. Afili-

0: está güey, si yo no tengo boleta, ¿dónde consigo la boleta para hoy?
1: Yo te la regalo enseguida, mi hermano. O sea,
0: por eso, pero y la gente que de pronto, allá mismo la venden. ¿No?
1: Allá mismo en preventa.
2: ¿Cómo usted va? Me está ofendiendo. ¿Cómo usted va a pagar?
1: Él dice para el público.
0: Para el público, ¿verdad? Aquí me están escribiendo y que emperador mi boleta, yo no, cómprala.
2: Aquí vamos a rifar, como dice Dumé. No me llamen para boleta.
0: Pero allá se consiguen, ¿verdad?
2: Allá se consiguen, aquí también te consiguen. Y vamos a regalar boleta hoy aquí.
0: Ah, bueno, dale, pues.

0: llamaron hasta de Univisión.
1: Está pegado. Es que usted es
2: cartagenero
1: y usted pega.
2: Ay, ay, ay.
3: Estamos bien, estamos bien.
1: Invité a Ronald Charlie y no apareció, ¿oíste? Ya dos veces lo invité a la grabación.
0: A San Mar Charlie.
1: Voy a grabar canciones en vivo hoy, así que guarda.
0: Él es como tímido, como el papá, ¿verdad?
1: Tiene más confianza con Wanda que conmigo, siendo yo primo.
0: Ah, claro.
1: Hay que inyectarlo, hay que inyectarlo. Ya lo sabes, Ronald Charlie, te espero acá en Canapote. A Mar Charlie.

0: Así que todo el mundo llegue temprano, aseguro su boleta. ¿Cómo? A 25 Guarda, barritas.
1: Y los puntos de venta, los que lo pueden ir a Canapote.
0: Los puntos de venta ahí donde mi bro el Leito. Hay barrios, por ahí se están acabando, así que hasta las 6 a 25.
1: Sí, después ahí no respondo, Neto, pueden contar 50 mandugos.
0: Seguimos con el invitado especial, Papi Yagua. ¡Oh! ¿Qué te dice el brother?
2: ¡Ay, no viene!
0: El brother.
3: Bueno, vale los méritos de el perreo de Petare.
1: Vamos a hablar de esta canción. Dale, ráyalo, estás de moda. Hasta con las maletas estás pegando.
4: Hey, saludito a la gente de lo del perreo, manito. Este de ustedes, manito, la buena. ¿Sabe que estos lados la coño fuerte? Mi viejo.
0: Me lo dice el bufa.
2: Le dicen el brother.
0: El brother.
1: Con nuevo arreglo.

0: canción.
1: El video, y en esta canción invité a Jay Rodri, panita, vamos para encima, la moral de este lado, tú sabes.
0: El hombre a la manta.
1: Desde cero, Jay Rodri con nosotros.
0: Es de la tierra guarda de Arenal.
1: ¿Sabe cómo es?
2: ¡Ay, moviste!

0: Ya para, que como anda no podemos grabar.
1: No, también.
0: Así.
1: Ahora que la pelea de Wanda está como la...
2: ¡Pica!
3: Como la de Carrie con Ken Flores.

0: Chagüe, ¿cuántos días van a durar en el campamento?
1: Bueno, miércoles, jueves y viernes.
0: ¿San Andrés?
1: Sí, 3 días ahí en la mitad del agua, de mar. Campamento, te puedes imaginar. Hasta los pescados van a salir ahí.
0: ¿Cuántos discos más o menos pretenden hacer?
1: 10 días. 5 para Wanda y 5 para mí. Son 10 discos.
0: Ok.
1: Por los 5 míos respondo que lo pongo aquí, no se lo aguanta.
0: Ah, bueno, ya. ¿Con coba o sin coba?
1: Con coba.
0: Ok.
1: Invita a la gordita Narcisa.
2: Es rato que no te mando una coba. Ahí no dicen nada.
0: Rato.

0: Eso está lindo, eso está bello.
1: Wanda, le doy un mensaje a toda mi gente de Canapote, buen comportamiento, todos los barrios que nos van a visitar, buen comportamiento, porque no ha sido fácil, güey luchado este permiso, así que buen comportamiento, no me defraudan, seguidores, ni lo de Wanda ni lo de Papi Chagua.

0: si tiraste era el otro baile el lunes, ¿verdad? Hay otro baile.
1: A mí no me metieron, pero utilizaron mi nombre.
0: Pero hay uno, pero ¿cuál es el que está empavado allá?
1: Ah, un gordito. No digo normal, lo digo, cuando tengo un trago digo el nombre.
0: ¿Qué es lo que hay el lunes entonces, Chagua?
1: Bueno, Wanda, vamos a la locación el lunes.
0: El lunes, en el Portón Rojo.
2: El lunes nos vemos en el Portón Rojo también. Remate cumpleaños a mi Chagua. ¿Qué hay?
1: Bueno, Wanda, tienes un compromiso conmigo. Tienes dos shows el lunes. Me voy a comprometer martes, perdón. Veas conmigo para Tierra Bomba. Después terminamos allá en Jamaica, allá en
0: los 40.
1: Los 40.
0: Mucho, pero se fue viral enseguida, un solo video y se fue viral. Te felicito, no es fácil.
2: Ay, tú ves con quién trabaja él.
1: Le voy a decir el EP. También hay que darle los méritos, aparte de las cosas, hay que darle los méritos. Wanda le entregó el Facebook mismo, porque ese es de Wanda. Se lo entregó con 390, ya tiene 1,000,000. El trabajo que está haciendo Zaya, lo felicito. La verdad es que...
0: Ya Zaya está bien, está volando.
1: Tiene que decir algo.
0: Y el trabajo calladito.
1: Tiene que decir algo, venga.
0: Oye, moviendo, coge.
1: ¿Con cuánto usted agarró el Facebook de Papi Chagua?
3: Entraron como con 399, casi 400.
1: ¿Y cuánto tenemos hoy en día?
3: 1,000,000.
1: Bueno, quiere decir que está haciendo las cosas bien. Está haciendo las cosas bien.
2: O si no, te voy a mandar para con los dos ahí.
0: Chagua, y sabe entrevistar y todo.
1: Bueno,
0: al Rayalo lo tiene pegado también.
1: Tiene pegado.

0: Wanda, antes de irme con esa canción, voy a hacer contacto nuevamente con el coche que no dejo hacer en vivo hoy a Papi Chagua allá desde Carapote. Oye, coche, ¿cómo andamos, coche?
1: Wanda. Wanda.
0: Ahí está Wanda.
2: Hola,
0: Wanda.
2: Cochi.
1: La macheta para. Wanda, ven acá, pero dinos enseguida, porque es que el emperador ya no puede subir tus canciones.
2: No, no, no, en ningún momento ahí dice emperador ni dice nada. Eso era...
1: Pero dice que las canciones que se grabaron en la emisora.
2: No, no, no. Si es por eso, ajá, hay demasiadas canciones que han grabado ahí. No, eso no.
3: Cochi. Disculpa, Cochi, te habla Chagua. Chagua, ajá. Te voy a explicarte algo. Wanda, ajá, en un momento dio emperador. Ya que el emperador se lo cogió para él, pues será de otro puesto.
0: No, porque que ahí dice emisora y ahí dice
3: no,
0: ya.
3: No, no, no, no.
0: Pero entonces, pero Wanda, entonces, no, pero, ¿tengo derecho, sí o no?
2: Claro, pero aparte de eso, ¿sabes? Ajá. La cantidad de videos que sube la otra gente, ¿sí me entiendes? Y no tanto eso, sino que la registran, ya un problema más. Nintendo con productores.
0: Yo ahí está, no, y eso tiene que aclararlo también, porque van a creer que de pronto que yo soy el que estoy registrando canciones. No, hay una persona aparte.
3: Yo no te di la notaría, tú no has registrado. Yo no te di la notaría.
2: Yo lo dije, yo lo he dicho en la entrevista. Si yo pueden ver, me han entrevistado personas y siempre digo, o sea, es por la gente que está registrando las canciones. No porque me suba, porque eso me sirve.
0: O sea, que yo estoy original.
1: Que en algún momento, si el emperador sube una canción, usted cuando ya reclama la canción del emperador, los ingresos van a pasar para allá. Claro. El emperador tiene que aprovechar hasta que lo pidan, ¿cierto?
0: Él hasta me lo deja hasta que se acabe, eso no hay problema. Sí.
2: Ajá. Es que conmigo no tiene problema, uno subió la vaina, papá, y él mismo, como la gente de pronto lo tita, emperador.
3: Yo no entiendo, porque yo, una persona que siempre regañaba a Wanda, no estés poniendo tanto los discos, pon los mochitos, y Wanda, la verdad es que Wanda pone todos los discos, yo sí te lo digo.
0: No, yo sé,
3: y Wanda siempre pone los discos, yo no.
0: Pero Chagua, eso ayuda bastante, porque...
3: Se ayuda, que no estamos hablando.
0: La vez que viniste, te...
3: Claro, es que no estamos hablando, que tú no ayudas, tú ayudas, tú aportas, ¿me entiendes? Pero hay que traer música de fundamento. Si tú traes guarapo, porque por aquí han pasado un poco. Yo no me hagas hablar, porque han pasado un poco que
1: pero hable. Tocando
3: música, de cuánto, lo veo como 2000 y los 2000 llegan. Así que yo no que sea pudieron, porque tú te estás dando los méritos que tú pegas. Pero nosotros estamos un material bueno para tu canal.
0: Eso,
3: para...
0: No, es que eso, todo suma. Es que si los discos son buenos. Y...
3: Porque si mañana viene el artista el Perenceo, que ponga música para hacer una cosa de visita, es la calidad de música que trae Wanda y trae Papi Chagua.
0: Es verdad.
1: Totalmente. Entonces hay un tema más profundo y es que están registrando las canciones en realidad. O sea, cuando ustedes van a subir las canciones, ya no las pueden subir porque hay alguien que está bloqueando para que las canciones suban.
3: Oye, yo todas las notarías, tengo amigos, todas las notarías cartanas. Yo nunca he visto en la empresa una notaría registrando una canción.
0: No, yo soy serio, ya hasta allá no llego.
1: En el momento en que suben las canciones en YouTube, le ponen para que de ahí en adelante, como es la primera que suben, de ahí en adelante lo que suban quede bloqueado. Entonces los ingresos que genere Wanda van a pasar al canal que subió primero la canción.
3: Eso es cierto, la razón, mucho. Eres inteligente.
0: No, y el Miquilón también escribió, ese que está registrando las canciones hay que meterlo preso.
3: Eso es bueno, Miquilón sabe que le da acá de la escuela y tiene que aprender que no es por malo. Porque también le están quitando la comida a ustedes también, no solamente a la...
0: Así es, entonces todo está ok, Wanda, ¿verdad?
2: No, estamos ready.
3: Okay. Para todas las páginas vamos a interpretar las cosas. De Wanda de acá, si fuera así, Wanda no estuviera aquí hoy.
0: Ok, bueno, dímelo, Cochi, ¿cómo está todo?
1: Bueno, emperador, ya todo aclarado, vamos a refrescarnos. Y la mejor manera de refrescarnos es con un aire acondicionado, porque...

0: bueno para el estudio. Ya me lo voy a llevar enseguida.
1: Mejor dicho.
0: Sí, sí, totalmente. Es que es increíble. 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
1: Gracias, Cochi, voy a la pausa y ya regresamos.
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1: Las 3:52 minutos, 3:52 en Olímpica.
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0: que ya grabó nuevamente en el campamento conmigo, DJ Glogi.
1: DJ Rolly, buenísimo.
0: De Arenal, de la tierra de Chiricoco.
2: Hombre, sí, buenas tardes. Primero que todo, gracias a Dios por la oportunidad. Estar aquí en Olímpica, creo que para muchos artistas es lo más grande, ¿no?
3: Gracias a Dios, así lo hemos logrado, como la emisora de la champeta y la emisora que pega. Y mi hermano, bienvenido. Que sean éxitos los que vengan de ahora en adelante.
2: Así es, muchas gracias. Amén, amén.
0: Vamos a cantar, bro.
4: A ver, muchachos.
5: A ver, muchachos.
0: Vamos a cantar.
4: Ay, chiquillo.

0: cántale, cántale para que vea que esto no es. Cántale con el alma, capela para que vea que tú cantas.
1: Aló, oye, pendiente a todos los oyentes que vamos a regalar boletas para Ganapote.

0: Chagua, ¿qué fue lo que más te gustó del Rey de Rocha en la Plaza de Toro?
1: Bueno, más que todo el sonido, algo espectacular. La verdad que hubo un baile de fundamento. Ya cuando los bailes tengan el sello de Olímpica Estéreo, hasta que es garantía. Y la verdad que el baile de Canapote también es garantía, porque tiene la firma de Quique Pérez, de Papá Empe, que son los que más aportan a este género, porque Emperador, de que lo conozco, siempre ha sido chagualista, y gracias por apoyar nuestra cultura.
0: Gracias, mi hermano.
1: Gracias por apoyar.
0: Yo soy chagualista desde que nací.
1: Yo sé que tú todo el tiempo me dijiste eso, que el sueño tuyo era conocerme y ahora
0: la Plaza de Toro, sí.
1: Sí, claro. Y te digo que usted que vivió ese concierto, dígame usted.
0: Yo quedé fascinado con el sonido, me gustó el sonido, el meque, los medios, el brillo, todo.
1: Aparte
0: ¿cómo se llama el muchacho que cuadra el pico?
1: Michael no le hizo portales.
0: Michael Bogotá.
1: Michael Cachaco.
0: Se man tiene oído. ¿Por qué no siempre está él, Chagua? Sale muy costoso, ¿cómo es la vaina?
1: Él es carito. Tú sabes que cuando se trata de Barcelona y de Madrid van a cobrar más.
0: Pero hay que tenerlo siempre ahí en la jugada.
1: Para las competencias.
0: O sea, el día que tocaron en Santa Marta, él no cuadró.
1: No pudo porque no lo cuadró porque tiene un compromiso grande. Pero todos los bailes que, inclusive, del 29 vamos para Toluco con el Imperio, que es el 29. Así que flaco.
0: O sea, que no le va a dar al hacha el flaco.
1: No, él está bien. Pero lo voy a... Con el medio y el bajo le voy a tumbar la gafita.
0: ¿Y ese mochito que se subió ese día?
1: Pero te voy a cortar. Te voy a con una tijera esa de que no cortan, porque vi que estaba así desnivelado la cultura.
0: Hoy entonces con todo para la cancha de Canapote. ¿Ese de qué es? ¿De béisbol? ¿Ese qué es? ¿Softball?
1: Softball. Y de fútbol también. Eso es la reina Canapote.
0: Ok. Bueno, muchachos. ¿Algo más? ¿Algo que comentar? Vamos a regalar la boleta. ¿Cuántas hay por ahí para regalar?
1: Hay una aquí.
0: Bueno.
1: Menos dos que se ganaron 8.
0: Sí. Entonces los que vengan, que lleguen a darle boletas, aquí le hacemos alguna preguntita facilita. Vamos a estar hasta las 4:30. Así que pónganse pila los que quieran boletas. Seguimos, Juana. ¿Estamos listos?

0: estaba comenzando a sonar ya en estos días.
1: Sí, porque estaban equivocados.
0: No, sí, ya vamos a apretarla como es.
1: Tanto equivocado como el manager. Como el...
0: Y a mí me gusta que usted sea sincero. Yagua es como yo.
1: Claro.
0: La verdad no es chisme ni es engaño.
1: El manager y el director, todos están equivocados.
0: Está bueno, pero este es el tema.

0: último mensaje.
1: ¿Dónde la nueva?
0: Las palabras que decía que me vaya bien.
2: El más viral, el Yagualita.
3: Da como improvisa.

0: Chagua de temprano.
1: O sea, tempranito, Chagua.
0: Una tanda buena y una tanda después tenemos hasta que termine el baile los dos ahí.
1: O sea,
0: los
1: que
0: dos, haciendo desastre y grabando
1: más,
0: en vivo.
1: ¿Quiénes más van para allá?
0: Ah, ahorita no me acordaba los artistas.
1: ¿Cuál es? ¿Qué artistas van para allá? Juanda, recuérdame los artistas que van.
0: Bueno, va el Osito Cigarrillo.
1: Sí.
0: Va el Ráyalo.
1: El Ráyalo.
0: Va Kevin C. El Cigar. El Carrillo.
1: No, pero van un poco.
0: Y también.
1: Esa nómina está buena.
0: Y también va Alexi con. Alexi con Ronald Charlie. Si Ronald Charlie llega.
1: Y Ronald Charlie no le gusta como mostrarse mucho en la calle, ¿verdad?
0: Él es tímido.

0: Mayeste al ladito venden unos asados bien bonitos y unos choricitos, chagua. Wanda también, ¿eh?
1: Bueno.
0: Sí, se lo recomiendo. Llega ya. Oye, pregunte por Ariel.
1: Son eco.
0: Sí, son buenísimos.
1: Eco.
0: Y sabrosos.
1: No le digas mucho.
0: ¿Cómo es que se llama? ¿Cómo fue el nombre que dijo el emperador? Ariel.

0: quieren boleta? ¿Quiénes quieren boleta? Lo de ahí. Bueno, lleguen allá.
1: Pero pregunta, le vamos a preguntar. Pero,
0: Chaguala, sí, Chaguala le va a hacer preguntas. Cojan el micrófono, llega. Hay que quieren así regalar por la linda cara.
1: Pero ¿quién va?
0: Ahí. ¿Quién quiere boleta? Ya, coja ya, pero sin agarrar, no agarren el micrófono sin agarrarlo.
1: Sin agarrar
0: el
1: micrófono, sin agarrarlo,
0: bueno, por favor. Este es el chagua frito. Chagua, así le hace llamar el chagua frito.
1: Bueno, chagua frito, ¿cuántos años tiene Wanda montado ya en tarima? Lo de la nueva.
2: Mierda, lo poncheo.
1: ¿No escucha?
0: Sí, le está escuchando, pero no sabe. Ya la tiraste duro.
1: Bueno, no, te voy a dar otra oportunidad.
0: ¿Cuántos años está cumpliendo Chaguala?
1: Ya, ya. ¿Cuánto? También.
0: Ah, o sea, está madura todavía.
1: Vamos a llamar, vamos a llamar. Ya. Bueno, bueno, una pregunta a Wanda, una pregunta a Wanda. Bueno, y también aprovecho para decirle a la gente de la isla, disculpa, la pitadera, a toda la gente de la isla que el viernes nos montamos, pero ya están cuadrando con entrar a la Wanda. Ya el Monkey con la gordita están organizando algo allá. El que quiera vivir la grabación en vivo ya sabe que la entrada vale, vale 50 manducos en el mar.
0: Chagua, le fue bien también en San Andrés.
1: Gracias a Dios, papi, Wanda y papi Chagua, papi.
0: Ay, nada, el dúo de la historia, le dice.
1: Mi hermano, ese dúo está haciendo daño.
0: Chagua, ¿a ti te gustaría que Wanda llegara algún día al Rey de Rocha?
1: No se preocupéis, en estos momentos no, porque estoy
0: No, hay Chagua para rato.
1: Sí, no, pero que cada vez que pueda vamos a hacer baile en dúo. Ya se viene, si es una sorpresa por ahí, el volumen de Rey con Wanda. ¿Te puedes imaginar esa vaina?
0: Da, sí.
1: Animando todas las canciones en Wanda conmigo. ¿Te puedes imaginar esa
0: Por eso es que Wanda tiene ya los disquitos para ir aprendiendo.
1: Claro. Y lo que vamos a hacer en la isla.
0: Surprise.
1: Y también vienen uno, y vamos a grabar a mi fanaticada hoy en Canapote, y Wanda también tiene con una vaina en en la Plaza Toro. ¿Cómo se llama el título, Wanda? No tiene título todavía.
0: Ya Wanda para que esté nuevamente en la Plaza de Toro. O sea, aquella vez la llenó solo prácticamente.
1: La canción que vamos a grabar en el campamento de San Andrés, varias canciones van para lo que se llena en Wanda.
0: Ah, bueno, bueno. Ya le estamos tirando ahí los códigos para que se vayan programando, muchachos.
3: Bueno, una preguntita ahí, rapidez.
0: Facilita, Wanda, ahí para que los palos coronen.
3: Facilita. ¿Cómo es el nombre de los bateristas de los de la nueva?
0: Dale, pues, facilita, eso es facilita.
3: Su nombre completo.
0: No, pero pégase al micrófono, pero sin agarrarlo. Pégate.
2: Ilian, el intelecto y Esteban FX.
1: ¿Ilian qué?
2: Ilian lo perrea.
0: Ilian lo perrea. Mbappé. Si se ganó la 2, dásela ahí. 2-1. 2 para que vaya con la novia.
1: ¿Tiene novia o tiene novio?
0: Ah, en el vale, con el vale, va con no, el vale.
1: Papi, tantas mujeres que hay.
2: La morri.
0: Va con la morri.
1: Dale a las dos boletas, a la porri y a porri.
0: La porri y la morri.
1: Vamos a ver, chiquillo.
0: Vamos para Chaguafrito, una Chaguafrito. Facilita.
3: Oye, Chaguafrito.
1: Bueno, Chaguafrito. ¿Qué calzo yo el zapato? ¿Qué calzo yo el zapato?
0: No escucha, no, nunca escucha. Todo el mundo escucha, menos él. Chagua, ¿qué es mejor? ¿La arepa y huevo con suero picante o con suero normal?
1: Con suero picante, que trae suerito.
4: ¿Con suero picante?
0: Bueno, ya, ¿qué? ¿Se la ha ganado, Chagua?
1: No, no se la ha ganado, porque eso vende arepa y huevo. Va a ser una pregunta musical. Bueno, la canción de que dice que está sonando duro y está pegada, ¿cómo se llama? De lo de la nueva.
4: El café.
1: Bueno, ya te ganaste.
0: Café.
1: Después, imagina, una arepa...

0: arepa huevo con café y echándole picante. Eso pega duro. Eso pega.
1: Dale las dos boletas. Ajá, ¿quién más falta?
0: ¿Tú tienes mujer, Mario? ¿Tienes mujer, tienes Mario?
1: La dos.
2: La dos. ¡Ay!
1: De doble filo.
2: ¡Ay, Dios! ¡Ay, Dios!
3: Una
1: loca
3: que
1: quiera Giovanni Cavadilla.
0: Giovanni, no me la venga a vender. Ya tú no estás pato, tú estás para salsero.
1: Dale una a Giovanni Cavadilla.
0: Giovanni, ¿vas con tu mujer o con tu marido?
1: Con la parte de vidrio.
0: ¿Con quién vas? ¿Con la parte de vidrio o vas tú solo? No se escucha.
1: Dale, sí se escucha.
0: ¿Vas con la parte de vidrio o vas con el parte de vidrio?
3: No, con la parte de vidrio.
0: Dale la
1: vuelta a Giovanni,
0: este
1: dos. Es que no escucha, pues ya está viejo,
0: chavo. Pobrecito,
1: vale. Está listo.
0: Una vaina cuando uno está pelado, quiere se inventa cédula falsa para entrar a los bailes. Cuando ya llega la deuda,
1: quiere decir.
0: No. ¿Con quién vas tú?
1: ¿Con quién vas, Giovanni?
0: Pero habla.
1: Pero diga el nombre.
0: ¿Con quién vas?
3: Ahí con la mujer, ¿con quién más?
1: ¿Cómo se llama la mujer?
0: ¿Cómo se llama? ¿Tienes miedo? ¿Cómo se llama?
3: ¿Sí? Candelaria.
0: Candelaria la María.
1: Ok. Bueno, vamos con más, muchachos, vamos. Seguimos, está el Basile de Olímpica Chahuala. ¿Cuánta?

0: Aguante. Oye, Alexi. Francisco, me moveré.
1: ¿Tú te imaginas cuando saca este disco?
2: Aguanta, perdón, me que ahora lo pone. Ahora lo coloca. Le voy a decir a los seguidores de Wanda, lo de la nueva y lo de Papi Chagüe, Rey de Rocha, que a partir de las 6 la boleta aumenta. Así que si la quieres conseguir, vete al campo, para los sectores de este lado, vayan al campo de Ganapote, que ahí está la preventa. Así que a partir de las 6, después que pasen las 6:30, un piquito más, te vale 40 manducos.
0: Ok.
1: ¿Tú te imaginas esta canción como a las 1:30 con Papi Chagüe?
3: ¿Qué dice?

0: Algaria Garollín, no hay sintonía.
1: Wanda, Algaria está perdido. Ya le dije que tiene la bandera Colombia.
2: Nah.
1: Después que pase amarillo, azul y rojo, viene el verde, no va a haber por vida.

0: Chagua, ese día no grabaron allá en la Plaza de Toro, ¿no?
1: No grabamos porque esa era, la época así de, del Leo, del clásico.
0: De clásico. O sea, pero hoy sí van con nuevo.
1: Hoy sí vamos con nuevo.
0: Hoy van a grabar.
1: Ay, papi, vamos a grabar.
0: Bueno, no se le olvide las cobitas ahí. No, déjame presentar.

0: no te la mueva.
1: Un daño de Papi Chavo, ¿ok?
2: La cita en Canapote, la verdad que contento, pedirle más que todo a Dios por esa bendición de festejar mi cumpleaños allá con la reina de Canapote, hoy en la coronación de la reina. Yo voy a coronar a la reina hoy allá en Canapote.
1: Nunca antes visto, ¿alguna vez has coronado a alguien?
2: Tampoco ha tocado en Canapote, nunca.
1: No, Chagua.
2: Yo tocaba para la boquilla y toda esa gente del sector, Torice, San Pedro, Lemaitre, San Francisco,
1: o sea, que hoy está
2: Santa Rita.
1: Esa gente está San contenta.
2: Pedro, esa gente está feliz. Y Reinadita Vía Guardia, y gente que apoya a mi hijo Juan Diriato. Así que la cita allá.
1: Bueno, muchachos, entonces ya lo saben, la cita hoy en Canapote con Juan de Iriarte, los de la nueva, y el rey de Rocha con Chaguala. No se lo pueden perder. ¿Algo más, Wanda?
0: Lo esperamos por allá, visitenos.
1: Sí, señor, claro. Yo siempre lo visito.

0: que uno está pesadito, ya, güey, ya. Y uno se siente un ratico y después se vuelve a colocar de pie, pero ya no es fácil.
1: Era la presión de Rey que lo tenía así que sentado.
0: El meque.
1: Gracias,
0: Alfred. Bueno, ya está.
1: Gracias.
0: Vamos con más, muchachos.

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1: Faltan 5 para las 5.
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1: Las 5:46 minutos, 5:46 en Olímpica.
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1: Oye, Ruperto.
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1: Oye.
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1: Qué mujer más linda.
0: Que paren la puerta.

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